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mira plácido entre el ruido y la prisa y piensa en la paz que se puede encontrar en el silencio. En cuanto sea posible y sin rendirte, mantén buenas relaciones con todas las personas. Enuncia tu verdad de una manera serena y clara y escucha a los demás, incluso al torpe e ignorante. También ellos tienen su propia historia. Esquiva a las personas ruidosas y agresivas, ya que son un fastidio para el espíritu. Si te comparas con los demás, te volverás vano y amargado, pues siempre habrá personas más grandes y más pequeñas que tú.

Disfruta de tus éxitos lo mismo que de tus planes. Mantén el interés en tu propia carrera. Por humilde que sea, ella es un verdadero tesoro en el fortuito cambiar de los tiempos. Sé cauto en tus negocios, pues el mundo está lleno de engaños. Mas no dejes que esto te vuelva ciego para la virtud que existe. Hay muchas personas que se esfuerzan por alcanzar nobles ideales. La vida está llena de heroísmo. Sé sincero contigo mismo. En especial, no finjas el afecto y no seas cínico en el amor. Pues en medio de todas las arideces y desengaños, es perenne como la hierba. Acata dócilmente el consejo de los años, abandonando con donaire las cosas de la juventud. Cultiva la firmeza del espíritu para que te protejan las adversidades repentinas. Muchos temores nacen de la fatiga y la soledad. Sobre una sana disciplina, sé benigno contigo mismo. Tú eres una criatura del universo. No menos que las plantas y las estrellas, tienes derecho a existir.

Por eso debes estar en paz con Dios, cualquiera que sea tu idea de Él. Y sean cualesquiera tus trabajos y aspiraciones, conserva la paz con tu alma en la bulliciosa confusión de la vida. Aún con toda su farsa, penalidades y sueños fallidos, el mundo es todavía hermoso. Sé cauto, esfuérzate por ser.

0: Es la hora 20:32.
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0: 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Es la hora 21, un minuto.
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0: 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Es la hora 22. 4 minutos.
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0: Es la hora 22:30.
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0: 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Es la hora 23, un minuto.
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Es la hora 01 minuto. 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
1: Es la hora 1:03.

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Es la hora 2:03. 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
1: Es la hora 3 en punto.

0: 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Es la hora 4 en punto.
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Es la hora 5:03. 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

0: Es la hora 5:33 minutos.
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0: 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Es la hora 6:03.
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0: 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Es la hora 8 en punto.
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Es la hora 8:50 minutos. 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

Esta es la hora oficial de Chile Continental. Señora, señor, tengan todos ustedes muy buenos días. Aquí comienza nuestra programación auténticamente en vivo para este domingo 24 de mayo, cuarto día de esta semana larga que hemos tenido en nuestro país. Nuestro folclor es sinónimo de alegría y de penurias, de sueños y remembranzas, pero también es sinónimo del diario vivir en cada rincón de nuestra patria y del esfuerzo del hombre por lograr el sustento para su hogar y con ello mejorar su calidad de vida y su condición social en una sociedad cada vez más competitiva y tecnificada, sin perder de vista los principios y valores de nuestra cultura, consciente y consecuente siempre con sus raíces e idiosincrasia. Señora, señor, aquí comienza su programa. ¡Qué bonita es mi tierra! A través de radioemisoras FM 7, señal auditiva 94.7. Para Chile y el mundo.

Esta es la hora oficial de Chile continental. Están faltando 2 minutos para que sean las 9 de la mañana, 2 para las 9. 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Hora oficial de Chile continental, exactamente son las 9 de la mañana en todo el territorio.

Oficial de Chile Continental, 9:04 a.m, sí señoras y señor, 9:04, estamos presentando Qué Bonita es mi Tierra. 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

La abuela miró a su nieto aguantando el chaparrón, y aunque tenía razón, le divertía su reto. Con sus ojillos inquietos que no paraba de mover, parecía comprender esa larga letanía, pero el buen muchacho oía como quien oye llover. Que la abuela no fumara era la orden del día, y el muchacho la cumplía aunque ella se enojara. Por una vez que pasara, pero más capaz que muera. Y como el nieto insistiera en querer meterle miedo, con el pucho entre los dedos, le dijo de esta manera. Tal vez tú tengas razón, como dijo el doctorcito, que si fumo un cigarrito me acerco más al cajón. No te dé preocupación, que para mí es un consuelo tocar las puertas del cielo después de tanto penar que a mí me dio por fumar en de que murió tu abuelo. Porque antes nunca fumé, no le encontraba el sentido andar con pucho encendido y echar humo como un tren. Sería soledad tal vez, o la pena, qué sé yo. Cuando tu abuelo murió solo sabía llorar, entonces empecé a fumar y el tronco se acostumbró. Tu abuelo era un hombre sano, de una gran inteligencia. Él no hacía diferencias entre los seres humanos, todos eran sus hermanos. Chico y grande respetaba, yo de niña lo admiraba, lo encontraba diferente. Y cuando ya estuvo ausente, fumando lo recordaba. Quedé con tu padre chico y tuve que trabajar. Así empecé por lavar la ropa de algunos ricos. ¿Cómo lavé? No me explico. Las toneladas de ropa. Como la plata era poca, yo bajaba la cabeza y me enfrentaba a la artesa con el cigarro en la boca. Así pasaron los años, con sus días y sus meses. La vida se desvanece como el humo del cigarro. Tu padre, mozo bizarro, salió igualito a tu abuelo, el trigo del mismo suelo.

conoció a tu madre, yo le di mi bendición, pues tenía un corazón igualito al de tu padre. Pero por esos desaires que nos da el destino cruel, a poco de tu nacer, se la llevó un viento frío. Tu padre lloraba al lado mío, yo fumaba al lado de él. Así te criaste tú, entre tu padre y tu abuela, con muchas noches en vela para cuidar tu salud. No tiene el pobre quietud en su lucha por la vida. A poco tiempo, otra herida en nuestro pecho se abrió. Tu padre desapareció por razón desconocida. Lo busqué por muchos días, recorrí todo lugar. Al fin lo vine a encontrar en cuartel de policía. Allí me dijo la usía que lo tenían por pillo. Lo pillaron en corrillo, en una huelga de obreros. Y al verlo allí prisionero, le dejé mis cigarrillos. Después

pero siempre han de ser sus ideas. La vida lo pone a prueba al que es capaz de pensar, y el defender su ideal hasta la muerte lo lleva. Y aquí estamos los dos, con todito lo sufrío, y yo veo al nieto mío preocupado de mi tos. Alabado sea Dios. No seas intolerante, hay cosas más culminantes que los bronquios de tu abuela. Que salgas bien en la escuela, por ejemplo, es importante. El nieto se le acercó, cariñoso, humildemente, y besándole en la frente sacó un hilillo de voz. Abuela, no crea que yo la quisiera molestar, solo la quiero cuidar, usted es lo único que tengo. No crea que no comprendo su manía de fumar, pero tiene que cuidarse. Si no es por usted, por mí. Yo quiero verla feliz y usted tiene que ayudarme. Si no, ¿pa' qué iba a criarme y a sufrir tanto desvelo? Yo soy lo que fue mi abuelo, lo que mi padre quería. Ahora yo soy su guía y su único consuelo. Y si se me va a morir, que no sea a su manera, que sea cuando Dios quiera, que aún es tiempo de vivir. Ella quiso discutir y de nuevo argumentar, pero se largó a llorar y lloró, lloró y lloró. Y si algo le prometió, yo no lo alcancé a escuchar.

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Muy buenos días, queridos amigos y amigas de Radio FM 7. Qué alegría es encontrarnos en este domingo tan especial para la Iglesia entera. Hoy celebramos Pentecostés, la fiesta del Espíritu Santo, el día en que la Iglesia se llena de vida y sale a la calle sin miedo. Un saludo muy cariñoso a quienes nos sintonizan en el Oasis de Calama. Donde el viento de la tarde sacude nuestras casas, y también a los hermanos de Tocopilla, que conocen la fuerza del viento marino. Hoy el Evangelio nos vuelve a situar en ese rincón cerrado por miedo. Pero hoy no es un domingo cualquiera. Hoy es el día en que las puertas se abren de par en par, porque el soplo de Dios ha llegado para transformarlo todo. Nos ponemos en la presencia de Dios y escuchamos su palabra, y hoy nos alimenta, y hoy llega a nuestros corazones. Del Evangelio según San Juan. Al atardecer del primer día de la semana, los discípulos se encontraban con las puertas cerradas por temor a los judíos. Entonces llegó Jesús y, poniéndose en medio de ellos, les dijo: «La paz esté con ustedes». Mientras decía esto, les mostró sus manos y su costado. Sus discípulos se llenaron de alegría cuando vieron al Señor. Jesús les dijo de nuevo: «La paz esté con ustedes. Como el Padre me envió a mí, yo también los envío a ustedes». Al decirles esto, sopló sobre ellos y añadió: «Reciban el Espíritu Santo. Los pecados serán perdonados a los que ustedes se los perdonen, y serán retenidos a los que ustedes se los retengan». Palabra del Señor. Gloria y honor a ti, Señor Jesús. El relato de Juan nos dice que Jesús se pone en medio de sus discípulos y les dice: «La paz esté con ustedes». Pero el gesto más impresionante viene justo después. Sopló sobre ellos y les dijo: «Reciban el Espíritu Santo». Este soplo nos recuerda al Génesis, cuando Dios sopló sobre el barro para darle vida al ser humano. Jesús hace lo mismo con sus discípulos, que estaban secos por el miedo y la frustración. Amados hermanos, el Espíritu Santo no es una idea abstracta. El Espíritu Santo es el oxígeno de la fe. A veces, la rutina de los turnos, la preocupación por la salud, el cansancio del puerto o las dificultades del día a día, nos dejan como esos discípulos, sin aire, asfixiados por los problemas. Pentecostés es la promesa de que Dios vuelve a soplar en nuestras vidas para devolvernos las ganas, las fuerzas y la alegría. Jesús les dice: «Como el Padre me envió a mí, yo también los envío a ustedes». El Espíritu Santo no nos es dado para que nos quedemos encerrados disfrutando de nuestra fe de forma privada. Nos es dado para salir. Pensemos en nuestras realidades. En Calama, una ciudad multicultural, donde llega gente de tantas partes a trabajar en la minería o en el comercio, Pentecostés es la fiesta de la unidad en la diversidad. El Espíritu hace que personas de distintas realidades se entiendan a través del único lenguaje universal, el amor y la solidaridad. En Tocopilla, mientras la resiliencia es ley de vida frente al mar, el Espíritu es esa fuerza que ayuda a levantarse una y otra vez, a pescar la esperanza, incluso cuando la red sale vacía. Hoy el Señor nos invita a ser portadores de perdón. El Evangelio
insiste en esto, los pecados serán perdonados. El gran milagro de Pentecostés en nuestras ciudades no es que hablemos en lenguas extrañas, sino que seamos capaces de romper las barreras del egoísmo, perdonar los rencores familiares y trabajar juntos por el bien de nuestros barrios, combatiendo la delincuencia y la indiferencia en la fuerza de la comunidad. No apaguemos el fuego del Espíritu esta semana. En la solemnidad que hoy celebramos, no se quede solo en el templo. Dejemos que el Espíritu Santo sea el que guíe nuestras vidas, conversaciones, en la mesa del hogar, en el terminal o en las salas de clases. Si sientes que tu fe se está apagando, repite esta oración durante el día. Ven, Espíritu Santo, y enciende mi corazón. Verás cómo el desierto empieza a florecer y el mar se vuelve un camino de esperanza. Invocando al Espíritu Santo que renueva la faz de la tierra, presentamos, hermanos, nuestras oraciones. Por la Iglesia en nuestra región y por todas las comunidades cristianas, para que el Espíritu Santo las mantenga siempre con las puertas abiertas, siendo un lugar de acogida, consuelo y esperanza para todos los habitantes de nuestras ciudades. Roguemos al Señor. Por los pastores de la Iglesia católica y de denominación cristianas, para que siempre actuando con la fuerza del Espíritu Santo, sean amigos, hermanos y embajadores de la presencia de Dios en el amor, roguemos al Señor. Por la paz y el fin del miedo en nuestros barrios, para que así como Jesús atravesó las puertas cerradas de los discípulos, su paz irrumpa en nuestras calles, alejando la violencia y devolviendo la tranquilidad a nuestras familias, roguemos al Señor. Por la unidad de los trabajadores y sus familias, para que el Espíritu Santo inspire relaciones laborales justas y fraternas en la minería, la pesca y el comercio, y fortalezca la unión en los hogares frente a las largas jornadas de trabajo, roguemos al Señor. Por los jóvenes y la renovación de nuestras comunidades, para que el fuego de Pentecostés deje de nuestra juventud de los caminos de la droga o del desaliento y los convierta en líderes alegres y comprometidos con el fruto de Calama y Tocopilla, roguemos al Señor. Por el don de perdón en nuestras vidas, para que el Espíritu Santo nos dé un corazón generoso, capaz de perdonar las ofensas y sanar las divisiones en nuestras familias, construyendo así puentes en lugar de muros, roguemos al Señor. Te invito, amado hermano, a que podamos hacer oración con esta bella plegaria que se reza en todas las iglesias del mundo en este día de Pentecostés. Ven, Espíritu Santo, y envía desde el cielo un rayo de tu luz. Ven, Padre de los pobres, ven a darnos tus dones, ven a darnos tu luz. Consolador lleno de bondad, dulce huésped del alma, suave alivio de los hombres. Tú eres descanso en el trabajo, templanza de las pasiones, alegría en nuestro llanto. Penetra con tu santa luz en lo más íntimo del corazón de tus fieles. Sin tu ayuda divina, no hay nada en el hombre, nada que sea inocente. Lava nuestras manchas, riega nuestra aridez, sana nuestras heridas. Suaviza nuestra dureza, elimina con tu calor nuestra frialdad, corrige nuestros desvíos. Concede a tus fieles que confían en ti tus siete dones sagrados. Premia nuestra virtud, salva nuestras almas, danos la alegría eterna. Amén. Que tengan todos una linda semana, una linda fiesta de Pentecostés, y que sea el Espíritu del Señor el que dirija nuestros pasos
hacia el bien. Dios les bendiga y nos encontramos pronto, si así Dios lo permite. Un abrazo fraterno para todos.

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0: 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Atención las 24 horas. Esta es la hora oficial de Chile Continental, 22 minutos para que sean las 10 de la mañana. 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

19 minutos para que sean las 10 de la mañana, aquí en Cómplices en el Aire y su programa Qué Bonita es Mi Tierra. 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

11 minutos para que sean las 10 de la mañana, 11 minutos para las 10. Gaspi, ¿dónde estás? 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

10 de la mañana con 8 minutos, 10 con 8. La llegada del otoño marca un momento especial. Usted me pidió un tema, por fin lo encontré. Así que atento, porque ya viene la conquistada de los Jaivas. Para don Nico, atención don Nico, para el sector oriente de Calama, nos pidió el tema de los Jaivas, la conquistada, éxitos y recuerdos aquí en Cómplices en el Aire.

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Colo Colo busca alejarse en la cima frente a la Universidad Católica, Liga de Primera. A partir de las 18 horas, los cruzados reciben a los salvos en el Claro Arena con la intención de meterse en la carrera por el título. Partido importante que se juega en el día de hoy. Con 7 puntos de ventaja, Colo Colo visita a Universidad Católica, rival directo en la lucha por la Liga de Primera, con el objetivo de marcar distancia y ratificar la chapa de máximo favorito para quedarse con la competencia. Desde las 18 horas, en el Claro Arena, cruzados y albos saldrán a buscar y quedarse con el clásico, con dos realidades muy distintas, mientras el cacique aparece en la cima y con una semana de descanso, focalizado solo en ganar el campeonato nacional. Los precordilleranos llegan con un ojo puesto en Copa Libertadores, donde vencieron a mitad de semana a Barcelona de Guayaquil. Pero no es solo eso, porque los dirigidos por Daniel Garnero también deben dosificar esfuerzos, pensando en el partido del día jueves frente a Boca Juniors, en el que se jugarán la clasificación a octavos de final. De todas formas, el director técnico argentino apostaría por repetir el equipo que venció en casa al equipo ecuatoriano, aprovechando que tendrá varios días de recuperación. Así, la UC formaría con Vicente Bernedo, Sebastián Arancibia, Daniel González, Branco Ampuero y Eugenio Mena. En defensa, Johan Valenzuela, Fernando Zucchi y Jimmy Martínez, Clemente Monte, Fernando Sampedri y Justo Gianni. Por su parte, Fernando Ortiz también tendría todo listo para usar el once inicial que goleó por 6-2 a Ñublense en el último partido. Gabriel Maureira, Jonathan Villagra, Arturo Vidal, Joaquín Sosa, Jason Rojas, Álvaro Madrid, Tomás Alarcón, Víctor Felipe Méndez y Diego Ulloa, Leandro Hernández y Javier Correa con dos hombres en punta. Ahí está entonces, después justamente de la dura derrota, porque Ñublense se estancó, claro que sí, frente a la dura derrota, frente a Colo-Colo, Ñublense no pudo levantar cabeza y empató 2-2 con la Universidad de Concepción en Chillán, aunque los rojos comenzaron ganando con goles de Lorenzo Reyes y Matías Plaza. En el segundo tiempo, el campanil mostró su mejor versión e igualó la contienda con anotaciones de Cecilio Waterman y Luis Rojas. Más temprano, Audax Italiano dio vuelta el marcador para vencer por 2-1 a Cobresal en la Florida, complicando a los mineros en su misión de salvar la categoría. Julián Brea había adelantado temprano al equipo dirigido por Gustavo Huerta, pero antes del descanso, Michael Baduli lo empató de penal y recién iniciado el segundo tiempo apareció Diego Coelho para decretar el triunfo de los itálicos. La jornada de hoy del fútbol chileno comienza a las 12:30 horas con el duelo entre Deportes Concepción y Huachipato en la octava región del país, en el hermoso estadio. Me tocó estar muchas veces allí, en el Ester Roa Rebolledo. Sí, señora, en la octava región del país, cerquita de Talcahuano, ahí. A partir de las 15 horas, Deportes La Serena
recibirá a Deportes Limache, dejando el clásico entre Colo-Colo y la Universidad Católica para cerrar la fecha. Colo-Colo busca alejarse en la cima frente a la Universidad Católica en el hermoso estadio Claro Arena, que ya voy a conocer, en el Claro Arena y arriba en Las Condes, en la precordillera.

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0: 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Calama vivirá una nueva edición de Rápidos e Ingeniosos con la temática Donde el cine cobra ruedas. La ilustre Municipalidad de Calama, a través de su Corporación Municipal de Deportes y Recreación, realizará esta mañana de este domingo 24 de mayo la tercera edición de Rápidos e Ingeniosos, actividad enmarcada en los 147 años de Calama. La competencia reunirá a 7 equipos que descenderán en autos artesanales sin motor, construidos con materiales reutilizados y reciclados. Este año la temática estará inspirada en reconocidas películas del cine, por lo que los participantes deberán sorprender con creativas puestas en escena, diseño de vehículos y caracterización. Entre las temáticas presentes estarán Star Wars, Hap, Los Picapiedra, Twerk, Toy History, Piratas del Caribe y Harry Potter, transformando la jornada en un espectáculo familiar cargado de imaginación y entretención. La actividad se va a desarrollar hoy domingo 24 de mayo desde las 15 horas 3 de la tarde, mientras que a las 10 horas se realizará la inspección técnica en la zona de pit, donde se van a revisar las condiciones de seguridad de cada equipo. El recorrido contempla el descenso por calle Salar de la Luna, comenzando en la intersección con calle Taqui Uma y finalizando en calle Arcaya, sector Lomas Huasi, Además, el evento contará con exposición de autos clásicos, un artista local invitado y distintas sorpresas para la comunidad. En cuanto a la premiación, el certamen entregará 2 millones de pesos al primer lugar, 1 millón de pesos al segundo lugar y 600 mil pesos al tercero, duplicando el monto en comparación a la versión anterior. Cabe destacar que una comisión evaluadora calificará aspectos como creatividad, diseño, seguridad, puesta en escena y relación con la temática de esta tercera edición. El director ejecutivo de Corbudet, el señor Iván Orrego Rojas, destacó la importancia de continuar impulsando este tipo de iniciativas recreativas. Abre de comillas. Dijo, queremos que esta tercera edición sea una verdadera fiesta familiar para toda la comunidad. Tendremos una previa desde las 12:30 horas con exposición de autos clásicos, presentación de un artista invitado y distintas sorpresas para que las familias puedan disfrutar durante toda la jornada junto a los competidores y sus recreativas temáticas inspiradas en el cine. Por su parte, el alcalde de la comuna, Eliezer Chamorro Vargas, señaló, es una actividad que implementamos en esta administración y ha dado muy buenos resultados. Invitamos a todos los vecinos y vecinas a participar de esta importante actividad familiar. Un evento de conciencia colectiva ambiental que llama al desafío e ingenio de calameños y calameñas. Cuando uno empieza a analizar en qué comuna de la región hay este tipo de actividades, esta es la única de estas características. Les esperamos, les invitamos hoy, 24 de mayo, a la tercera edición de Rápidos e Ingeniosos, actividad justamente enmarcada en los 147 años de Calama. 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Esto se llama Hombre al borde de un ataque, Yuri, en Cómplices.

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1: Esto se llama Regresa a mí, Thalía, en Cómplices.

Están faltando 9 minutos para que sean las 11 de la mañana. Comienzo a revisar los principales titulares de la prensa local, nacional e internacional para este día domingo 24 de mayo de 2026. A todo titular dice: trabajadores de Chucky y DMH devolverán millonarios bonos, Codelco. Una auditoría interna detectó irregularidades en el reconocimiento de casi 27.000 toneladas de cobre fino. Revisión, que activó acciones judiciales, obligó a recalcular incentivos pagados a más de 6.300 trabajadores y ejecutivos. La restitución gradual alcanza más de 12.700 millones, mientras consejero de la Federación de Trabajadores del Cobre advierte posibles movilizaciones. Léase página 12. Embajada, fotografía a color de una parte de la provincia en Loa, y dice: comprometen entrega del PDA de Calama para febrero. Seremi de Medio Ambiente asegura que el plan de descontaminación avanza. ¿Será cierto esto? Policía, decomisan 5 kilos de ketamina y desbaratan punto de venta. Otro titular: desarrollo los proyectos que la estrategia minera de la región de Antofagasta buscará impulsar en la región. Poduje, el ministro, dice: la mayoría ha aceptado la demolición. Mega incendio. Comenzaron los trabajos en el olivar de Viña del Mar. RN pide celeridad al proyecto antiturbazos. Delincuencia. Buscará que sea condenado con una pena mayor. Más títulos en televisión. La conductora Carmen Gloria debutará en Mega con Fuerte y Claro. Aparece ella en fotografía a color de recuadro. Torneo, Colo Colo busca alejarse en la cima frente a la Católica. Aparece igual una jugada de foto de recuadro a color. La Liga, Sánchez fue titular ante el Celta en su adiós de Sevilla. Vamos con nuestra agenda económica en el día de hoy. La UF, la unidad de fomento, alcanza los 40.475 pesos con 55 centavos. La UTM, la unidad tributaria mensual, alcanza los 70.588 pesos. Dólar comprador, 875 pesos. Dólar vendedor, 925 pesos. El santoral para el día de hoy nos recuerda a Lucía. Un saludo cordial para todas las personas que llevan por nombre Lucía. La máxima probable que tendremos en el día de hoy alcanzará los 24 grados. La mínima a las 7 de la mañana, cuando yo me levantaba, 0 grados. Estaba pero muy helado a las 7 de la mañana. 0 grados entonces en nuestra provincia en Loa. Ahí están los principales títulos, justamente también con el tiempo y nuestra agenda económica en este día domingo 24 de mayo, último día de este cuarto, de esta cuarta semana, de estos 4 días, justamente el feriado más largo que hemos tenido. Bastante largo, ¿no? 4 días y por allí un sándwich de promedio. Bien, sigamos compartiendo éxitos y recuerdos cuando faltan 5 minutos para que sean las 11 de la mañana. Se nos viene un lindo recuerdo a esta hora. Esto se llama Cancionero, Hernaldo Zúñiga en Cómplices.

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He aquí la información. PDI decomisa 5 kilos.

0: público lograron la detención de 3 personas y la incautación de más de 5 kilos de ketamina en un marco de una investigación por infracción a la ley 20.000 de drogas. El procedimiento se concretó con un proceso de investigación desarrollado por el equipo especializado que permitió establecer que un inmueble de la comuna era utilizado como un punto de elaboración y comercialización de sustancias ilícitas, situación que generaba un ambiente de inseguridad para vecinos y residentes del sector. Durante la intervención policial, los detectives detuvieron a 3 hombres chilenos mayores de edad, uno de los cuales registra antecedentes policiales sin mantener órdenes judiciales pendientes. De acuerdo a lo informado por la institución, se logró la incautación de 5.040 gramos de ketamina líquida contenida en 25 frascos, 13.3 gramos de ketamina en polvo y 34.45 gramos de cafeína, sustancia habitualmente utilizada para el aumento del volumen de drogas ilícitas. Además, se decomisaron 368 mil pesos en efectivo, 3 teléfonos celulares y un vehículo marca Audi modelo A3 Sport año 2017. El jefe de la Brigada Antinarcóticos de Calama, subprefecto Patricio Méndez, informó que este procedimiento es el resultado de un trabajo investigativo especializado desarrollado por el equipo MT0 y coordinado con el Ministerio Público, orientado a identificar y neutralizar puntos de venta de drogas que afectan la seguridad de los barrios. La intervención permitió desarticular un punto asociado a la elaboración y comercialización de drogas, retirando una gran cantidad de dosis. PDI decomisa 5 kilos de ketamina tras desbaratar un punto de venta de drogas. 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Esto se llama Adiós, Sebastián Yatra, en Cómplices.
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1: Esto se llama Baila para mí, la mosca.

11 de la mañana con 23 minutos, 11 con 23. ¿Me quieres o me dejas? Marisela.

11 de la mañana con 26 minutos. Hoy continúa la 13ª fecha de la Liga de Ascenso. Caichún, el campeonato de plata del fútbol chileno. En un ratito más, a las 12:30 horas, en la capital de la segunda región, en el Estadio Calvo y Bascuñán, se miden Antofagasta y Santa Cruz. Luego, a las 15 horas 3 de la tarde, en el Bicentenario Chinquihue, 15 horas 3 de la tarde, Puerto Montt con San Marcos de Arica, que aspira, por supuesto, a ser otro de los líderes de la Liga de Ascenso Caichún. Sí, porque tiene 22 puntos, sí, al igual que San Marcos de Arica, que tiene 22, Antofagasta, que tiene 21, que puede ganar y puede acercarse aún más a los punteros, que son justamente Cobreloa y Santiago Wanderers. Bueno, seguimos revisando, repito mejor, todo de nuevo. En un ratito más, 12:30 horas, Antofagasta que recibe a Santa Cruz en el Calvo y Bascuñán, en el Bicentenario Chinquihue, Puerto Montt que recibe a San Marcos de Arica, 15 horas 3 de la tarde, a las 20 horas San Luis de Quillota que recibe a Magallanes en el Lucio Fariña Fernández, y finalmente mañana lunes a las 20 horas 8 de la noche en la tercera región del país, en el Luis Valenzuela Hermosilla, Deportes Copiapó que recibe a la Unión Española. Ahí está en forma íntegra la 13ª fecha de la Liga de Ascenso del fútbol profesional chileno.

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17 minutos para que sean las 12 horas. 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Esto se llama Después de Tanto, Ednita Nazario, en Cómplices.

0: Vamos a interrumpir a José Luis Rodríguez porque tengo un gran amigo aquí en línea y por supuesto él es el director de la Corporación Municipal de Deportes y Recreación de nuestra provincia de Loa, el señor Iván Orrego. Don Iván, ¿cómo está? Gusto de saludarle.
1: Estimado y querido profesor, ¿cómo está usted? Yo bien, aquí en terreno preparando lo que es el evento que tenemos a partir de las 15 horas. Obviamente enmarcado en las actividades de aniversario, la cual tuvimos que obviamente postergar, dado los lamentables hechos ocurridos en el mes de marzo, pero aquí estamos para cumplir y obviamente siguiendo con las actividades que la Corporación de Deportes tiene para nuestra ciudad de Calama.
0: Realmente, mi estimado Iván, ha sido toda una sensación, justamente rápidos e ingeniosos, con esta temática tan importante como es el cine, que cobra ruedas, ¿no? Me imagino cómo se ha preparado, cómo ha sido, cuántos equipos son los que están participando y cuánta gente está involucrada en este importante torneo.
1: De acuerdo a la actividad que se realizó el año pasado, tuvimos aproximadamente más de 1.500 espectadores que vinieron a presenciar el evento. En este momento hay ocho carros confirmados, que obviamente ya están en posición. Tenemos también el apoyo de INACAP, del área de la carrera de mecánica, quienes nos aportan, ¿no es cierto?, con la expertise de sus profesores en relación a la revisión de los carros, que cumplan medidas mínimas de seguridad y condiciones para poder participar. Y efectivamente, tenemos acá ya a lo que es el troncomóvil, al autito de Toy Story, tenemos a la nave de Star Wars, tenemos también al cohete de App, que han llegado, el barco de Piratas del Caribe, que están afinando últimos detalles, posicionados. Además, invitar a la comunidad, porque tenemos una exhibición de autos antiguos. También entre los lanzamientos de los autitos de las carreras, tenemos un show, ¿no es cierto?, de algunos deportistas que practican descenso en mountain bike, patines, roller, que van a estar también sorteando la pista, saltando los obstáculos, así que es una tarde entretenida que va a comenzar a partir de las 15 horas aquí en el sector Salar de la Luna, una pendiente que está en la ubicación Lomas Huasi, que se puede ver desde la circunvalación al costado derecho. Aquí ya tenemos todo armado y preparado, esperando nomás que llegue la hora y la gente para poder disfrutar del evento.
0: Me parece muy bien. Y lógicamente uno piensa, ¿cuánto será el premio? ¿Cómo será el premio? ¿Qué se llevan los que ganan, mi estimado Iván Orrego?
1: El ganador tiene un premio de 2.000.000 de pesos, el segundo lugar 1.000.000 de pesos y el tercer lugar 500.000 pesos. Obviamente pensando también en todo lo que es el esfuerzo, la imaginación, el tiempo invertido en relación a la construcción de los carritos que ellos están presentando.
0: Me parece muy bien. Así como, Iván, tú has señalado la ubicación, ¿sería exactamente que le dijeran a los amigos oyentes que este domingo van a salir en su vehículo a ver este lindo espectáculo? Geográficamente, ¿cómo lo podemos ubicar para que lleguen a ese lugar?
1: Tomamos de referencia la avenida Circunvalación.
0: Correcto.
1: Desde norte a sur, la pendiente, obviamente ya se ve, está todo intervenido, están todas las calles cerradas y se aprecia y se visualiza, ¿no es cierto?, la ruta y el circuito que ya está armado, yendo de norte a sur hacia un costado derecho, aproximadamente 1.5 kilómetros antes de llegar a lo que es el sector Topáter. Está todo dispuesto para que la gente pueda venir. Hay entre medio de las calles de aquí, de este lugar, que es Lomas Huasi, se pueden estacionar. También hay una amplia explanada, así como se puede decir vulgarmente, un peladero en donde se puede instalar con el auto para que puedan venir a visualizar, a sacarse fotos, a disfrutar un ratito. Y obviamente todo lo complementario, que son los autos antiguos y el show de los descenso en BMX, en mountain bike y en patines roller. Así que todo eso preparado para la comunidad desde las 15 horas, hoy domingo 24 de mayo.
0: Me parece muy bien. Lo quiero sacar un poquito del contexto, mi estimado Iván, pero por supuesto que estuve al tanto de la entrega de premios de Copa de Campeones y sé que hubo un resultado exitoso en aquello. ¿Me podría decir algo, algunas palabras en referencia a aquello que por supuesto ustedes como Cormudet han organizado y han recibido las felicitaciones de las autoridades y los deportistas?
1: Sí, efectivamente, ya tuvimos la entrega de los premios pendientes en relación a los lugares obtenidos por las distintas categorías de lo que es Copa de Campeones. ¿Por qué el retraso en relación a la entrega de estos premios? Porque cada equipo campeón tiene la oportunidad de poder diseñar de acuerdo a su insignia y colores corporativos el diseño de la camiseta. Entonces, una vez finalizado el campeonato en sí con las finales correspondientes, los tres primeros lugares de cada categoría tienen derecho a un premio que es una indumentaria completa, short, media camiseta, pero ellos la pueden enviar a pedir de acuerdo a sus colores y a su modelo. Entonces, se espera todo eso y todo eso se manda a, obviamente, a producción, Santiago, a través de una licitación. Y afortunadamente la semana pasada llegaron, ¿no es cierto?, las camisetas de cada equipo y pudimos cumplir con eso pendiente. De todas maneras, los clubes están avisados que después de finalizada la premiación es aproximadamente un mes y medio para poder hacer entrega del dinero en efectivo para el primer lugar y la indumentaria para los primeros tres lugares de cada categoría.
0: Qué bien, qué importante todo aquello, el trabajo junto a todo el equipo que llevas a cargo y que has realizado. Finalmente, aprovechándome del pánico, como dicen, el caso del Estadio Techado, que ustedes ya se hicieron cargo, ¿no? Iván, ¿me puedes contar cómo queda ya el Estadio Techado en manos de ustedes y cuáles son, por supuesto, las personas, las instituciones, los clubes que quieran ocupar el recinto del Estadio Techado?
1: Efectivamente, estimado profesor, bueno, nosotros ya estamos instalados en el recinto, en el sector de las oficinas. Ahí está funcionando la Corporación de Deporte desde el lunes recién pasado y se está respetando la agenda que dejó el Colodep en relación a reservas mensuales. Por lo tanto, ante cualquier consulta, están las puertas abiertas para ir a hacer pregunta, ver disponibilidad de acuerdo a algunos días y horarios. Todo eso se tiene que visualizar ahí en nuestra oficina respecto a la agenda que hay. Y de a poquito vamos a ir tomando posesión en relación a algunas reparaciones, algunas cositas puntuales. Obviamente usted sabe que cada persona tiene ideas distintas respecto a la infraestructura y ahí vamos a empezar a trabajar para ir modernizando algunos sectores y obviamente dándole un nuevo aire a lo que es el recinto.
0: Me parece muy bien. Estoy en directo con el director ejecutivo de Corpudet, el señor Iván Orrego Rojas, que por supuesto está allí, en ese lugar tan importante donde se va a llevar efecto este espectáculo de las temáticas presentes aquí. Él ya lo ha contado: Star Wars, Hap, Los Picapiedras, Shrek, Toy Story, Piratas del Caribe, Harry Potter y mucho aquello. ¿Te parece, Iván, si hacemos la última invitación para que en este domingo vaya la familia a disfrutar, vaya la familia a ver, porque quedan 3 horas todavía para que empiece este espectáculo, mi estimado Iván?
1: Pero claro, hago la invitación a toda la comunidad, a toda la ciudad de Calama que quieran venir y ver algo distinto, entretenido, actividad totalmente gratuita para que puedan disfrutar hoy día un domingo en la tardecita, ¿no es cierto?, con la familia. Vamos a tener una exposición de autos clásicos o antiguos y aparte show de descenso con los patines en roller, los mountain bike también, así que van a haber carritos de comida. Va a ser todo una actividad de fiesta para obviamente deleitar a nuestra comunidad, sabiendo que este tipo de eventos no se realiza y obviamente pensando en todos nosotros, dar esta instancia a nuestro Calama.
0: Perfecto. Y sigo estrujándolo, mi estimado Iván. ¿Qué es lo que se viene ahora, después de esto, mi estimado Iván, para ir cerrando ya esta conversación?
1: Posiblemente tengamos la inauguración del complejo deportivo esta semana que viene, el complejo deportivo femenino. Dentro de algunas actividades, tenemos el campeonato de golf el próximo semana, que también tuvo que ser suspendido ya que estaba programado para marzo y se va a realizar ahora este fin de semana que viene, fin de mes. Y en junio tenemos también algunas actividades propias como el Yoga Fest, una instancia, ¿no es cierto?, para disfrutar del yoga y las actividades de relajación. Así que seguimos avanzando. Le voy a comentar solamente hasta junio, querido profesor.
0: Correcto.
1: Porque en julio tenemos otra sorpresa ahí.
0: Me parece.
1: Que obviamente tengo que confirmar para dar la noticia oficial.
0: Me llamó mucho la atención y vaya que es positivo, mi estimado Iván Orrego, el centro deportivo solamente femenino. ¿Eso es así, Iván?
1: Sí, es, bueno, por intermedio de la alcaldía, de nuestro alcalde, se gestó y al final salió. Es el único centro o el único o la única cancha, ¿no es cierto?, para liga femenina en Chile, y Calama la tiene. Entonces, prácticamente ya es una realidad. La semana pasada tuvimos una visita a terreno para visualizar. Es maravilloso las instalaciones del complejo. Así que esperar, obviamente, que el fútbol femenino siga creciendo, sabiendo que también está la ilusión de las niñas que empiezan, que Cobreloa tiene una rama femenina en dos categorías y puede ser un semillero para seguir potenciando y obviamente mejorando la calidad de lo que es el deporte aquí en Calama.
0: Perfecto. No le quito más tiempo y muchas gracias por su gentileza, por esa siempre disposición con nuestro medio de comunicación, con FM7 y su programa Cómplices en el Aire, mi estimado Iván. Le dejo los micrófonos para que se despida.
1: Profe, ningún problema para mí. Siempre que usted me requiera voy a estar. Además, también aprovechar el medio para informar a la gente que a veces desconoce. Agradecido del seguimiento que siempre nos hace. Y ahí voy a estar disponible. Y también agradecerle a usted, obviamente, por el tiempo y el espacio que da la Corporación de Deportes en varias oportunidades de poder informar lo que se está realizando.
0: Perfecto. Un abrazo tremendo para usted, que es el jefe, y para todo su equipo, que yo sé que se ha esforzado tremendamente para acompañarlo en cada una de las gestiones. Hasta pronto. Un abrazo.
1: Gracias, profesor. Y sí, me sumo a sus palabras. Tengo un equipo maravilloso con la camiseta puesta, que tienen, ¿no es cierto?, la vocación de servicio. Y esto se refleja, ¿no?, en lo que podemos hacer, en lo que hemos hecho y en lo que vamos a hacer en un futuro también.
0: Perfecto, hasta pronto, que esté bien.
1: Chao, profe, gracias.
0: Okay, chao, gracias.

0: Hemos tenido el contacto en directo con el director ejecutivo de Cormudet, el señor Iván Orrego Rojas, por este evento realmente trascendente e importante que comienza a las 15 horas 3 de la tarde, por supuesto allí en el descenso por calle Salar de la Luna, comenzando en la intersección con calle Urna, justamente, y finalizando en calle Arcaya, sector Lomas Guasi, es Taquiuma, justamente. Además, el evento contará, como lo ha señalado nuestro buen amigo Iván Orrego, contará con exposición de autos clásicos, un artista local invitado y distintas sorpresas para la comunidad. Ahí está este reportaje completo. Nos vamos a nuestra tanda comercial y estamos de vuelta, estamos de retorno aquí en Cómplices en el Aire.
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Esto se llama Por una Negrita, el grupo Katunga, en cómplices.

Esta es la hora oficial de Chile Continental, 12 horas con 20 minutos, una gentil presentación de Hotel Aracara, experiencia en medio del desierto. 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

en este domingo especial presentamos Mensaje, Oración y Reflexión, con la conducción del padre Rubén Valderrama Venegas, párroco de la parroquia de Sierra Gorda, además director de la pastoral del Instituto Obispo Silva Lezaeta, quien queda junto a ustedes en este día de Pentecostés.

días, queridos amigos y amigas de Radio FM 7. Qué alegría es encontrarnos en este domingo tan especial para la Iglesia entera. Hoy celebramos Pentecostés, la fiesta del Espíritu Santo, el día en que la Iglesia se llena de vida y sale a la calle sin miedo. Un saludo muy cariñoso a quienes nos sintonizan en el oasis de Calama, donde el viento de la tarde sacude nuestras casas, y también a los hermanos de Tocopilla, que conocen la fuerza del viento marino. Hoy el Evangelio nos vuelve a situar en ese rincón cerrado por miedo. Pero hoy no es un domingo cualquiera. Hoy es el día en que las puertas se abren de par en par, porque el soplo de Dios ha llegado para transformarlo todo. Nos ponemos en la presencia de Dios y escuchamos su palabra, y hoy nos alimenta, y hoy llega a nuestros corazones. Del Evangelio según San Juan. Al atardecer del primer día de la semana, los discípulos se encontraban con las puertas cerradas por temor a los judíos. Entonces llegó Jesús, y poniéndose en medio de ellos, les dijo: «La paz esté con ustedes». Mientras decía esto, les mostró sus manos y su costado. Sus discípulos se llenaron de alegría cuando vieron al Señor. Jesús les dijo de nuevo: «La paz esté con ustedes. Como el Padre me envió a mí, yo también los envío a ustedes». Al decirles esto, sopló sobre ellos y añadió: «Reciban el Espíritu Santo. Los pecados serán perdonados a los que ustedes se los perdonen, y serán retenidos a los que ustedes se los retengan». Palabra del Señor. Gloria y honor a ti, Señor Jesús. El relato de Juan nos dice que Jesús se pone en medio de sus discípulos y les dice: «La paz esté con ustedes». Pero el gesto más impresionante viene justo después. Sopló sobre ellos y les dijo: «Reciban el Espíritu Santo». Este soplo nos recuerda al Génesis, cuando Dios sopló sobre el barro para darle vida al ser humano. Jesús hace lo mismo con sus discípulos, que estaban secos por el miedo y la frustración. Amados hermanos, el Espíritu Santo no es una idea abstracta. El Espíritu Santo es el oxígeno de la fe. A veces, la rutina de los turnos, la preocupación por la salud, el cansancio del puerto o las dificultades del día a día, nos dejan como esos discípulos, sin aire, asfixiados por los problemas. Pentecostés es la promesa de que Dios vuelve a soplar en nuestras vidas para devolvernos las ganas, las fuerzas y la alegría. Jesús les dice: «Como el Padre me envió a mí, yo también los envío a ustedes». El Espíritu Santo no nos es dado para que nos quedemos encerrados disfrutando de nuestra fe de forma privada. Nos es dado para salir. Pensemos en nuestras realidades. En Calama, una ciudad multicultural, donde llega gente de tantas partes a trabajar en la minería o en el comercio, Pentecostés es la fiesta de la unidad en la diversidad. El Espíritu hace que personas de distintas realidades se entiendan a través del único lenguaje universal: el amor y la solidaridad. En Tocopilla, mientras la resiliencia es ley de vida frente al mar, el Espíritu es esa fuerza que ayuda a levantarse una y otra vez, a pescar la esperanza, incluso cuando la red sale vacía. Hoy el Señor nos invita a ser portadores de perdón. El Evangelio insiste en esto: los pecados serán perdonados.
El gran milagro de Pentecostés en nuestras ciudades no es que hablemos en lenguas extrañas, sino que seamos capaces de romper las barreras del egoísmo, perdonar los rencores familiares y trabajar juntos por el bien de nuestros barrios, combatiendo la delincuencia y la indiferencia con la fuerza de la comunidad. No apaguemos el fuego del Espíritu esta semana. Que la solemnidad que hoy celebramos no se quede solo en el templo. Dejemos que el Espíritu Santo sea el que guíe nuestras vidas, conversaciones, en la mesa del hogar, en el terminal o en salas de clases. Si sientes que tu fe se está apagando, repite esta oración durante el día. Ven, Espíritu Santo, y enciende mi corazón. Verás cómo el desierto empieza a florecer y el mar se vuelve un camino de esperanza. Invocando al Espíritu Santo que renueva la faz de la tierra, presentamos, hermanos, nuestras oraciones. Por la Iglesia en nuestra región y por todas las comunidades cristianas, para que el Espíritu Santo las mantenga siempre con las puertas abiertas, siendo un lugar de acogida, consuelo y esperanza para todos los habitantes de nuestras ciudades. Roguemos al Señor. Por los pastores de la Iglesia católica y de denominación cristianas, para que siempre actuando con la fuerza del Espíritu Santo, sean amigos, hermanos y embajadores de la presencia de Dios.

gracia de Dios en el amor, roguemos al Señor. Por la paz y el fin del miedo en nuestros barrios, para que así como Jesús atravesó las puertas cerradas de los discípulos, su paz irrumpa en nuestras calles, alejando la violencia y devolviendo la tranquilidad a nuestras familias, roguemos al Señor. Por la unidad de los trabajadores y sus familias, para que el Espíritu Santo inspire relaciones laborales justas y fraternas en la minería, la pesca y el comercio, y fortalezca la unión en los hogares frente a las largas jornadas de trabajo, roguemos al Señor. Por los jóvenes y la renovación de nuestras comunidades, para que el fuego de Pentecostés aleje de nuestra juventud de los caminos de la droga o del desaliento, y los convierta en líderes alegres y comprometidos con el fruto de Calama y Tocopilla, roguemos al Señor. Por el don de perdón en nuestras vidas, para que el Espíritu Santo nos dé un corazón generoso, capaz de perdonar las ofensas y sanar las divisiones en nuestras familias, construyendo así puentes en lugar de muros, roguemos al Señor. Te invito, amado hermano, a que podamos hacer oración con esta bella plegaria. Se reza en todas las iglesias del mundo en este día de Pentecostés. Ven, Espíritu Santo, y envía desde el cielo un rayo de tu luz. Ven, Padre de los pobres, ven a darnos tus dones, ven a darnos tu luz. Consolador lleno de bondad, dulce huésped del alma, suave alivio de los hombres. Tú eres descanso en el trabajo, templanza de las pasiones, alegría en nuestro llanto. Penetra con tu santa luz en lo más íntimo del corazón de tus fieles. Sin tu ayuda divina, no hay nada en el hombre, nada que sea inocente. Lava nuestras manchas, riega nuestra aridez, sana nuestras heridas. Suaviza nuestra dureza, elimina con tu calor nuestra frialdad, corrige nuestros desvíos. Concede a tus fieles que confían en ti los siete dones sagrados. Premia nuestra virtud, salva nuestras almas, danos la alegría eterna. Amén. Que tengan todos una linda semana, una linda fiesta de Pentecostés, y que sea el Espíritu del Señor el que dirija nuestros pasos hacia el bien. Dios les bendiga y nos encontramos pronto, si así Dios lo permite. Un abrazo fraterno para todos.

de esta forma, en este día especial de domingo, en que celebramos a Pentecostés, hemos recibido el mensaje, oración y reflexión del padre Rubén Valderrama Venegas, párroco de la parroquia de Sierra Gorda y director de la pastoral del Instituto Obispo Silva Lezaeta. Muy buenas tardes y siga junto a nosotros.

Esta es la hora oficial de Chile Continental. 10 minutos para que sean las 13:01 p.m. Y nuestras amigas y amigos que nos consultan acerca de esta importante competencia que se está llevando efecto y que oficialmente comienza a las 15:03 p.m. Es la tercera edición de Rápidos e Ingeniosos, actividad enmarcada en los 147 años de Calama. La competencia va a reunir a 8 equipos que van a descender en autos artesanales sin motor, construidos con materiales reutilizados y reciclados. Este año la temática está inspirada en reconocidas películas del cine, por lo que los participantes deberán sorprender con creativas puestas en escena, diseño del vehículo y su caracterización. Veamos entonces este recorrido, este descenso que va a tener por calle Salar de la Luna, comenzando en la intersección con calle Taqui Uma y finalizando en calle Arcaya, sector Lomas Huasi. Ahí está. Además va a contar con una exposición de autos clásicos, un artista local, invitados y distintas sorpresas para la comunidad. Ahí está entonces el lugar exacto, calle Salar de la Luna, comenzando en la intersección con calle Taqui Uma y finalizando en calle Arcaya, sector de Lomas Huasi. Ahí está entonces esta importante actividad que por supuesto dio a conocer en forma íntegra el director de Cormodet, el señor Iván Orrego Rojas. 8 minutos para que sean las 13:01 p.m. Sigamos compartiendo éxitos y recuerdos. Esto se llama Promesas, José José, el príncipe de la canción.

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Señora, señor, las 13 horas, 2 minutos, y de esta forma ponemos punto final a nuestra edición de este domingo en que estamos celebrando a Pentecostés. Un saludo cordial para nuestra familia, para nuestros amigos, quienes nos escuchan y nos sintonizan a través del norte de Chile y el mundo. Un abrazo tremendo, Dios mediante, en 7 días más estaré nuevamente junto a ustedes, Dios mediante. Les quiero mucho y siga junto a nosotros porque aún tenemos más para ustedes.

0: Cerramos esta entretenida jornada informados con alegría y actitud positiva y las ganas de volver a encontrarnos muy pronto. Usted y nosotros fuimos cómplices de compartir un lindo encuentro. Finaliza Cómplices en el Aire, la revista de actualidad de FM7. 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Es la hora 13:04.
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Es la hora 14:02. 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

0: 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Es la hora 16:03.
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0: Es la hora 16:32.
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0: Es la hora 17 en punto.
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0: Es la hora 18:01.
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0: 937, lo mejor de tu tiempo. De tu tiempo. Es la hora 19:03.
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